0: Здравия, Мария, вы вас так много спросите.
1: Y bueno, estamos a punto de subir al postbordo para sacar unas entrevistas, unos testimonios de la gente que sirve, en especial para conocer sus intenciones y para pasar por ellas.
2: Why did you climb this mountain?
3: To seek guidance from Our Lady, yeah, to renew and build on faith and to ask for her help.
4: So I came here today by bus from Split, and it always was my dream to come here, and finally it's just happened, so I'm very excited to be here and meet a lot of people there and feel the spirit of this place here, and yeah, it's amazing.
5: Estamos subiendo la colina de las apariciones para vivir este momento, ¿no?, de oración fuerte con muchas personas, muchos peregrinos de muchos países. Es un momento fuerte de oración. Estamos rezando el rosario y pidiendo, claro, la intercesión de nuestra madre, la reina de la paz, para todos los enfermos que piden oraciones, para las familias en dificultades y también para los jóvenes. Yo vivo aquí, trabajo para los peregrinos italianos, españoles, peregrinos, para recibir los peregrinos, acompañando a los peregrinos en los momentos de oración. El primero, claro, que la Santa Misa, porque siempre es la confesión, porque Medjugorje, el centro, es la confesión. Como todos saben, se llama el confesionario del mundo, y también la misa se celebra cada día en muchos idiomas. Estoy aquí con mis amigos, hijos, hijas espirituales, que están también aquí haciendo una peregrinación. Aquí hay Isel, que es mexicana, y también su tía Flor, y Bárbara, que es italiana, es una consagrada que vive también aquí recibiendo los peregrinos. Es mi bendición para todos ustedes, porque puedan, a través de nuestra oración, recibir todas las gracias que necesita a través de la intercesión de la Madre, nuestra Madre, la Reina de la Paz. Buenas noches aquí en Noches, buenas noches a todos.
6: Buenos días en toda América. Gracias, hermanos, por acompañarnos, porque a través de estos canales llega la oración a todo el mundo y las bendiciones de nuestra Madre María. Gracias, hermanos, y traemos todas las intenciones de nuestros hermanos de habla hispana, de América Latina, como representantes de toda nuestra gran familia latinoamericana.